0: noche.
1: Exacto. ¿Y cómo, Sebastián? Te estarás preguntando. Bueno, nosotros te decimos. Es momento de activar tu triple de canciones favoritas. Y lo haces de la siguiente manera: enviando un mensaje de voz, un audio a nuestra línea de WhatsApp
2: 7608-5000.
1: Y debes programar tu triple de canciones de la siguiente manera. Te voy a dar un ejemplo, no hace falta que sea igual, puede ser como tú quieras, ¿ok? Hola, mi nombre es Raúl o mi nombre es Carla y hablo desde la ciudad de Cochabamba, un ejemplo. Y quisiera activar mi triple de canciones favoritas. Quisiera escuchar tal vez a Chayanne, una de Luis Miguel y una canción de Michael Jackson o de los Jackson 5. Tú decides las canciones. Puede ser bachata combinado con reggaetón, combinado con electrónica. Puedes mezclar hard rock. También puedes mezclar, qué sé, una salsa con ¿qué puede ser? ¿Una balada? Puedes combinar lo que quieras, pero recuerda que deben ser tres artistas diferentes. ¿Quedó claro? Perfecto. Muy bien, ya sabes, a nuestra línea de WhatsApp 7608-5000 debes enviar tu mensaje de voz y así ser el DJ de esta noche. Y mientras tú programas tu triple de canciones, ¿qué tal si escuchamos a artista español con un gran talento y que nos va a cantar un merenguetón? Esto es Reels B con Tu Basin.

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0: ¡Qué buena vibra! ¡Qué sabor y qué manera de armar la fiesta! Estábamos escuchando Una Vaina Bien, esa colaboración espectacular entre Silvestre Dangond y Sebastián Yatra, que mezclan el pop con el vallenato para dejarnos con ganas de seguir bailando aquí en
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0: Pero la noche en Radio Disney da un giro absoluto de 180 grados. Sí, de 180 grados. Y se viste de gala para rockear. Señoras y señores, abróchense los cinturones en toda Bolivia, porque nos subimos a la máquina del tiempo y viajamos directo al año 1969. Cruzamos el Atlántico para recibir a la banda de rock más longeva, peligrosa e influyente de todos los tiempos. Recibamos a la majestad The Rolling Stones. Se viene un himno indestructible, Honky Tonk Woman. Lo alucinante de este track es que arranca con uno de los ritmos de cencerro y batería más famosos de la historia, seguido por un riff de guitarra de Keith Richards que es pura dinamita, inspirada en los bares del viejo oeste norteamericano y la música country, y la banda escuchaba mientras estaba de viaje por Brasil. Esta canción se convirtió de inmediato en un éxito número uno a nivel mundial. Un clásico absoluto, crudo y lleno de swing, que te va a hacer mover la cabeza al instante donde quiera que sintonices. Sube el volumen al máximo y disfruta del verdadero rock and roll en Radio Disney. La energía incombustible de Rolling Stones con Honky Tonk Woman.

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dúo tan magnífico, Romeo Santos y Prince Royce con Dardos, que hace poco vimos sus redes sociales y vimos que están bastante activos con su tour, porque sí, los dos están haciendo un tour en conjunto. Se llama The Mejor Tarde Que Nunca Tour de Romeo Santos y Prince Royce. Y el último concierto que tuvieron fue el 29 de mayo en Toronto, en el Scotiabank Arena. ¿Y dónde lo puedes ver esto? Bueno, también puedes verlo en nuestras redes sociales. Arroba Radio Disney Bo en Instagram y Radio Disney Bolivia cuenta verificada en Facebook. Información y novedades de tus artistas favoritos. Dinámicas que no te puedes perder. Por ejemplo, también tenemos sorpresas como poder participar por la función especial exclusiva de Toy Story 5 en nuestras redes sociales. También tenemos una pregunta para ti. Te ponemos la imagen de una pequeña y te preguntamos quién es. Son tres opciones: Emilia, Madonna o Giralidov. Responde, responde. Y mientras tú lo haces y vas pasando por las redes sociales, escuchemos esta unión de talento urbano, Carolina Giraldo, con el artista o el productor más joven, es Tiny, con Única.

0: con usted, y es que usted, caballero, señorita, ya estuvo programando su triple de canciones a nuestra línea de WhatsApp. Y es que la persona más rápida fue María Fernanda, y vamos a escuchar sus elecciones para ver cuál es su triple de canciones. A ver, Mafer, ¿qué tal?
1: Hola Radio Disney, muy buenas noches, me llamo María Fernanda, les escucho desde Cochabamba y quería programar mi triple de canciones favorita. La primera es de Paulo Londra, Por Eso Vine, la segunda es de Pitbull con Jennifer López, We Are One, y la tercera es de Tini, Suéltate el Pelo. Muchas gracias.
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Pero claro que sí, la triple T Tini con esta canción que tú has programado, María Fernanda. Fuerte los aplausos para esa DJ el día de hoy. Y también queremos agradecer a todas las personas que han programado su triple de canciones y también el caso de Erika, que Erika nos pide por favor, ya que no ha sonado su triple de canciones, por lo menos quiere que suene una canción que ella le gusta mucho. Y esa es una canción de Mariah Carey y es All I Want For Christmas Is You. Uy, andamos navideños y apenas estamos a mitad de año, Erika. Bueno, tus deseos son órdenes. Y por eso escuchamos a Mariah Carey aquí con esta canción navideña que sabemos que te va a encantar. Y aparte con ese tono increíble. Disfrutemos de esta gran canción.

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0: La nena de Argentina y Jay Wheeler se ponen románticos aquí en Radio Disney. Y nosotros igual, porque en la siguiente hora tal vez uno va a demostrar sus sentimientos. Y tenemos que decirte que en la siguiente hora vamos a decirte el pronóstico del tiempo de mañana para que puedas alistar tu outfit si es que vas a salir mañana viernes. También tenemos entrevistas que tienes que escuchar. Van a cantar Juanes y Rago, Ayana, Bizarrap, J Balvin, Luis Vega, Tini y muchos más. Así que no puedes despegarte de la sintonía de Radio Disney. Recuerda dónde estás. Esto es
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0: Y tenemos una canción que sabemos que te va a encantar, ya que es un clásico del 2006. Talamos de What Goes Around, Comes Around. Es un exitoso sencillo de Justin Timberlake. La canción que mezcla pop, dance, pop y R&B, que fue compuesta y producida junto a Timbaland y Nate Hills. Su temática principal gira en torno a la traición, el desamor y la inevitable ley del karma. Así que si quieres, dedícala. Aquí está Justin Timberlake. Disfrútalo.

0: No, bailando pa' mi chao, con Manuel Turizo y Maluma, aquí en tu radio, esto es
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0: Antes poquito te mereces más, mentalízate eso. Andy Flores y Luis Vega con Migajero. Qué bonita canción, ¿verdad? Oigan, nosotros tuvimos la oportunidad de tener un contacto con este gran artista, Luis Vega, y le preguntamos para él qué significan sus hijos. Y esto fue lo que él nos dijo. Escucha muy bien.
1: Bueno, ellos son, creo que la razón para quedarme más tiempo en casa, la razón para volver más rápido a casa, la razón de estar más tranquilo y de pensarme 20 veces cada decisión, porque cada paso que doy afecta directa o indirectamente a la vida de ellos. Entonces creo que no estuviera viviendo todo esto que estoy viviendo si no fuese papá. Me ha ayudado a poder avanzar de manera correcta, a considerar estar con las personas correctas, porque digo, desde mi equipo de trabajo todos tienen que entender de que al fin y al cabo se trata de mi familia y de mis hijos. Entonces me ayuda a tener los pies sobre la tierra y a no perder el foco y no perder quién soy realmente. Una persona que agarra la guitarra y hace canciones bonitas

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Y con este ritmo tan tropical, dan ganas de saber cuáles son los datos del tiempo para mañana en nuestras ciudades, para poder así planear y ver cuál va a ser el outfit que vamos a usar y qué vamos a hacer. Por ahí un plan tranqui con las amigas, tipo tomar un café, una charla, echar chisme como debe ser, obvio. O quizás un churrasco con los amigos, un partido de fútbol también, o básquet, o tal vez te gusta jugar voleibol o pádel. Bueno, pues primero veamos cómo son los datos del tiempo para mañana, los pronósticos, empezando por la ciudad de Santa Cruz. Que mañana viernes tienen probabilidad de precipitaciones del 35% y humedad del 57%. La temperatura será de 29 grados con cielos soleados. ¿Y cómo estará La Paz y El Alto? Probabilidad de precipitaciones 0%, humedad 35%, cielos soleados y temperatura del 16 grados. Muy bien. Y Cochabamba, 22 grados con cielos soleados el día de mañana. Probabilidad de precipitaciones 0, humedad 30%. Y La Chura Tarija, 23 grados con cielos mayormente nublados. Probabilidad de precipitaciones del 20% y humedad del 55%. Ok, esos son los datos del tiempo para mañana. Así que ya sabes qué puedes planear. Tal vez ir al cine, tal vez estar trabajando. Pero si es que vas a trabajar, sal con un paraguas. O por si acaso. Si no, ve tranquilo, ve suelto, no te preocupes, porque el día va a estar increíble. Y si usas el paraguas, que sea para cubrirte del sol, porque el viernes lo vas a disfrutar. Y algunos van a disfrutar para comer un viernes de caras. Uy, qué rico también, ¿eh? Mientras tanto, ¿qué tal si cantamos y disfrutamos de un TVT? Sí, aquí está Sebastián Yatra con TVT.

cantarlo. Lo arriesgo todo. Esta versión en español de Risk It All. Qué bonita melodía, ¿verdad? Pero ahora nos preparamos para reencontrarnos con un artista que no necesita presentación. Y te hablamos de un verdadero genio musical que cambió las reglas del juego para siempre. Viajamos al año 1982 para rendirle tributo a la mente brillante detrás de tantos himnos. El maestro Charly García. Sí, así como escuchaste, Charly García, que se viene con una pieza fundamental de su primer álbum como solista, Yendo de la cama al living. Lo verdaderamente fascinante de esta canción es cómo Charly logró capturar en apenas unos versos y un piano minimalista la atmósfera de encierro y angustia que se vivía en la Argentina de aquellos años, con su ironía característica y capacidad de convertir lo cotidiano en poesía existencial. Nos entregó la obra más introspectiva y profunda del rock en nuestro idioma. Una melodía perfecta para cerrar la noche, reflexionar y dejarse llevar por el talento de un músico que nunca dejará de sorprendernos. Aquí está Charly García con Yendo de la cama al living. Disfrútalo en Bonus Track.

0: quiero una. ¿Será que le siguen el consejo a Marc Anthony Wisin?
1: Pues me busco a otra que me quiera más.
0: Puede ser, ¿no? Si no encuentro a alguien, o si la persona con la que estoy no me quiere, pues encuentro a alguien que me quiera más. Es buena opción, ¿eh? Aunque mejor resolverlo como debe ser. Si te lo digo a ti, que nos escuchas en 98.5 en Santa Cruz, 102.7 La Paz, el Alto Cochabamba y 109 en Tarija. Las cosas se resuelven hablando, aunque no lo parezca. Y que quede bien que tú seas una persona que entró por la puerta grande y sales por la puerta grande. Porque así no vas a gastar el tiempo después pidiendo o que te pidan explicaciones. ¿Para qué? No importa. Siempre hay que estar relajado, disfrutando cada momento. Disfrutando y relajado, como este artista. ¿Sabes de quién te hablamos? Te hablamos del mismísimo Bob Marley, que en estos momentos tenemos la oportunidad de escucharlo con Stir It Up, aquí en Bonus Track.

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talento nacional y talento argentino, Mayra Cruz y Mamie con Sufrimos por Amor. Y si es que sufrimos por amor, es momento de salir a disfrutar. En este hermoso feriado, en este largo feriado, hay que disfrutar. Salir con los amigos, con las amigas, amanecerse jugando videojuegos si quieres. Aprovecha, sé feliz y recuerda. Soy Sebastián, esto ha sido Bonus Track y ha sido un placer acompañarte. En breves, tienes solo baladas, pero ahora tenemos que decirte que todo está.

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6:03 en todo el país. ¿Cómo estás? Buenos, buenísimos días al levantarse, a despertarse, que inicia la programación de tu radio. Y por supuesto, iniciamos con el despertador de Radio Disney. Soy Brenda y junto a todo el maravilloso equipo que siempre te acompaña, es un placer estar contigo en estas horas, donde vamos a despertar a tu persona favorita, como escuchaste. Vamos a llamar a esa persona para decirle, levántate, buenos días, alguien te dejó programado un despertador, así que ve programando el tuyo desde este momento. Sí, por supuesto que hoy va a haber el despertador hasta las 10 de la mañana, tienes la opción. Vamos a contarte cómo poder programarlo más adelante. También vamos a estar contándote qué hay de nuevo para irse al cine, promociones vigentes en Radio Disney y todo lo que te puedes llevar. Vamos a estar también escuchándote a ti y escuchando los datos de la temperatura en tu ciudad. Todo eso y más aquí en El Despertador. Así que ponte cómodo, ponte cómoda, que por supuesto en este viernes vamos con todo. ¿A quién vamos a levantar? Eso lo decides tú. Mientras, decidimos escuchar a Taylor Swift. ¡Opa Live!

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Drop Dead es Olivia Rodrigo en tu radio. 6:15 a.m. en todo el país. Momento de contarte cómo programar tu despertador para hoy. Hoy es el último día de la semana para programarle una canción, unas palabras a una persona a la cual tú quieras levantar. Si está todavía en modo feriado, puedes aprovechar porque ahí puedes sorprender a esa persona. Si es su cumpleaños, si tienes una fecha importante con tu pareja, si también quieres decirle simplemente una amiga, un amigo, aquí estoy. Disculpa por dejarte en visto hace 2 semanas, pero he estado un poco ocupado, así que te dedico esta canción para que recuerdes que te quiero mucho. Qué bonito detalle en el despertador, ¿verdad? ¿Sabes qué es lo hermoso? Que nosotros despertamos a esa persona. Tú cuando lo programes no tienes que hacer nada, no le digas nada, nosotros vamos a despertar y a decirle buenos días, levántate, alguien te programó un despertador en Radio Disney. ¿Qué te parece esa dedicatoria, eso especial que puedes hacer por una persona a la cual estimas mucho, quieres mucho y quieres recordarle que la vida es bonita, que el día está hermoso, que hoy es viernes? Así que puedes programar tu despertador en este momento al 7608-5000, nuestra línea habilitada. Simplemente deja tu audio con tu nombre, el nombre de la persona a la cual vamos a despertar, su número de teléfono es importante para que le llamemos, y las palabras que le vas a decir, a qué hora también vamos a despertar. ¿Quieres añadirle una canción? Ahí está, depende de ti. Vamos, programa tu despertador para esta mañana. Mientras tanto, escuchamos a Informer, la canción de Snow. Programa tu despertador.

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0: Silvestre Dangond junto a Sebastián Yatra, una vaina bien. ¿Sabes qué es bueno también? Saber cómo está la temperatura en nuestra ciudad para poder estar totalmente prevenidos. Así que buenos días para ti que recién vas sintonizando Radio Disney. En este momento estamos en el despertador, donde para despertar debemos saber cómo estará la temperatura, cómo están. Buenos días, Chura Tarija. ¿Qué tal la temperatura de 11 grados? Está despejado en esta mañana. La máxima será de 25 grados centígrados. Y los cielos estarán despejados con muy bajas probabilidades de lluvias para tu viernes. Vámonos hasta Santa Cruz, donde la temperatura es de 18 grados centígrados, está despejado. La máxima será de 29, con los cielos igual despejados y con muy bajas probabilidades de lluvias. Si nos vamos hasta Cochabamba, vamos a encontrar una temperatura en este momento de 7 grados centígrados, totalmente despejado, y así se va a quedar por todo el día con una máxima de 26 grados centígrados con bastante sol en Cochabamba. ¿Qué pasa en La Paz? Menos un grado centígrado, bastante frío y despejado en este momento. La temperatura máxima será de 15 grados centígrados y las probabilidades de lluvias muy bajas, casi nula, dice el pronóstico. Pero vamos a estar informándote todo lo que acontece en la temperatura en tu ciudad más adelante. Ahora, ¿quién llegó para subir con todo la temperatura? La nena de Argentina, que tú me quieras.
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American Girls, es Harry Styles en tu radio, 6:38. ¿Qué vas haciendo en este momento saliendo de casa, quizás para ir firme al trabajo? ¿Tienes algo muy importante que hacer? Simplemente te estás estirando, despertaste, estuviste toda la noche desvelándote, aprovechando para hacer algún proyecto, algún trabajo, alguna tarea pendiente. Igual te acompañamos en tu radio, ya desde muy temprano en tu negocio o saliendo en el transporte público, igual queremos acompañarte con todo. Y que nos cuentes qué vas haciendo. Desde muy temprano hay muchas personas, has visto por toda la ciudad a veces, están ahí ya desde muy temprano haciendo ejercicio, corriendo, trotando, dando unas vueltas a la plaza, a las calles, con las mascotas desde muy temprano. A ti te acompañamos también a través del 7608-5000. Puedes mandar tus saludos, mostrarnos el paisaje que tienes en este momento, vas en el teleférico quizás, o vas corriendo para no perderte lo que tienes que hacer muy temprano. Igual te acompañamos en tu radio. Y qué mejor que acompañarte con música que te vaya a animar, que te haga sentir que es viernes. Hablamos de Rockabye, esta canción de Jean Paul con Anne-Marie Claim Bendit. Esta canción sí, la vas a reconocer tras que inicie, así que disfrútala.

quiera más, Marc Anthony junto a Wisin, listos para seguir acompañándote en esta mañana. Y qué mejor que te acompañe un gran clásico, una canción que quizás vas a querer escuchar, pero antes queremos saber de ti, Susa Micaela, ¿cómo estás? Desde muy temprano en La Paz ya está ahí en sintonía, dice que va a salir a su casa, tiene compromisos, así que apúrale, Micaela, para que no llegues tarde a lo que tengas que hacer y que te vaya muy, pero muy bonito. Saludos también a Fabricio, que dice, buenos días, Radio Disney. Toda la razón, yo desde muy temprano estoy paseando a las mascotas, porque luego me voy al trabajo, para mí no hay feriados, y luego no tengo tiempo, así que desde muy temprano salgo a hacer un poco de ejercicio. Bueno, en realidad mis mascotas, pero igual te vale, te saludamos a ti, que te encuentras a través de la sintonía de Radio Disney y te comunicas al 76085000. Queremos saludar también, dice, hola, soy Andrea, quiero mandar saludos a Facundo, a Leslie y a Margarita, que se encuentran en sintonía. Son mis colegas de trabajo, trabajamos en la fábrica en Santa Cruz y queremos mandarles saludos. Nosotros estamos aquí firmes para poder ingresar a un nuevo turno de trabajo. Y que les vaya hermoso. Hoy no es jueves retro, hoy es viernes, pero igual recordamos canciones, igual nos ponemos bien nostálgicos con canciones que sean ideales para viernes, ¿verdad? No te olvides que sí, es viernes y todavía el fin de semana apenas empieza en el despertador. More Talking, esta canción, You're My Heart, You're My Song.

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Alex Warren Ordinary. Mientras vamos avanzando hacia una nueva hora en 102.7 La Paz, el Alto Cochabamba, 98.5 en Santa Cruz, vamos a escuchar una canción que se llama La Rutina, de Mikey Bahía. Y hoy viernes rompemos un poco la rutina y escuchamos la música que a ti te gusta, por supuesto. ¿Cómo te acompañamos? ¿Vas saliendo del trabajo? ¿Vas quizás entrando al trabajo? ¿En casa disfrutando de tu viernes? Escucha esta canción, Mikey Bahía.

Pambi Chao, Manuel Turizo junto a Maluma, iniciando una nueva hora en tu radio. 7:04, por si te sirve el dato. Tienes algo que hacer a las 8:00 a.m. Estás muy ansioso porque salga tu despertador. Ya tenemos los que has dejado programados hoy viernes. Así que no te olvides que si es viernes, por supuesto el modo fin de en tu radio llega todos los viernes. Así que vamos a levantar esos ánimos que inicia el fin de semana en tu radio, lo sabemos. Es una hora en la que tú vas a cambiar todo eso que estabas pensando en el día y te vas a relajar, te vas a liberar y vas a disfrutar de ese gran modo fin de que tenemos en tu radio. A las 7:00 p.m. es la cita, por si nunca te conectaste a los modos fin de Radio Disney. Hoy es un buen día para poder hacerlo. ¿Qué te parece? Viernes a las 7:00 p.m. Vamos a tener música para que tú bailes, para que inicies el fin de semana. Canciones que quizás habitualmente no escuchas en la programación. Ahí rompemos un poco los esquemas y nos vamos con todo a iniciar el fin de semana, porque así se inicia en tu radio. Canciones que te van a hacer bailar como esta de Bele. Conéctate al modo fin de en tu radio. No tiene sentido.

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Tu cárcel, morada en tu radio a las 7:30 en todo el país. Ya programaste tu despertador para este viernes, todavía tienes chance de hacerlo. Estamos hasta las 10 de la mañana con el despertador de Radio Disney. Mientras vas programando el tuyo, vas pensando, ¿a quién voy a levantar? A mi mamá, a mi papá, para darle una sorpresa. No importa que esté en la habitación de al lado, se va a sorprender y va a decir, hijo, hija, muchas gracias, me sorprendiste. Estaba durmiendo, sí, me despertaron. Pero eso fue muy, muy hermoso. ¿Te imaginas eso? Bueno, no lo imagines, materialízalo en el despertador de Radio Disney, comunicándote al 76085000. Y ahora escuchamos una canción. Ah, ya sabemos de quién se trata. Shakira, las caderas no mienten en tu radio.

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Las guapas, Alejandro Sanz en tu radio, 7:40. Ya despertamos a tu persona favorita, ya debe estar listo, lista para poder escuchar el despertador que tú le dejaste en tu radio. Así que programa el tuyo al 76085000, nuestra línea habilitada. Datos que tienes que dejar para tu despertador: su nombre, tu nombre por supuesto, vas a decirnos la hora en la que vamos a despertar. Tienes hasta las 10 de la mañana para elegir en cualquier horario, ¿sí? Tú nos vas a decir a las 8, a las 8 y media, a las 9, a la hora que tú quieras. Una vez que ya tengas listo ese dato, no te olvides su número de teléfono. Es totalmente confidencial, pero lo necesitamos para poder llamar a esa persona y decirle que tú le dejaste un despertador y darle la sorpresa. Tú no le vas a decir nada. Prográmalo con un audio al 76085000, nuestra línea de WhatsApp, y una vez que ya tengas todos esos datos, dile todo lo que sientes en ese audio, simplemente para recordarle tus sentimientos, lo mucho que quieres a alguien, fecha especial de cumpleaños también, fecha quizás en la que tuvo un logro muy importante y quieres recordarlo, fecha en la que esa persona cambió de mentalidad y dijo, no, yo voy con todo, y tú quieres darle una felicitación por eso, hazlo a través del despertador de Radio Disney. Y si quieres darle todo tu amor a tu pareja, a tu esposa, no importa si han pasado muchos años, los detalles no deberían cambiar, ¿verdad? Queremos que en el despertador llueva el amor, y qué mejor que con una canción que diga exactamente eso. No te olvides añadirle una canción a tu despertador para que esté correctamente programado y además para que le dé un toque especial a ese detalle. Escuchemos ahora a Tito el Bambino. Llueve el amor.

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2: 7:48 en todo el país. 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

0: Bring Your Love, dos iconos del pop. Hablamos de Madonna y de Sabrina Carpenter. Ahora, ¿quién va a ser protagonista en este momento? Scarlett, que te encuentras en Cochabamba. ¿Cómo estás? Buenos días nuevamente. Ya nos comunicamos con ella. ¿Por qué? Porque en este momento va a recibir un despertador, una dedicatoria especial sumado a una canción. Su esposo Rubén quiso tomarse un detalle especial. Cuando nos comunicamos con Scarlett, estaba muy sorprendida, muy feliz, y nos comentó que no es una fecha, entre comillas, especial, pero que su esposo quiso hacerlo especial. Estas palabras son para ti, Scarlett. Buen día.
1: Buen día. Me quiero el despertador con mi esposa, que es Scarlett, y decirle que la quiero, la amo, que gracias por todo el trabajo que hace, y que en serio no sé cómo decirle que la amo en otras palabras, el amor que siento por ella.
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0: Hablamos de Vuelve Los Ángeles Azules, Ricky Martin y también Tini, por supuesto. Volvemos nosotros aquí en El Despertador, iniciando una nueva hora en tu radio. Hora en la que vas a escuchar música, en la que vamos a seguir recibiendo a tus despertadores y nos encanta poder sorprender a tu persona favorita. ¿Cómo es el caso en este momento de Harold, que quiso dejarle unas palabras especiales para María? Ya nos comunicamos con ella y estaba sorprendida, estaba muy feliz y además estaba muy atenta a lo que, bueno, a lo que su pareja le quiere decir. Harold no quiso pasar este día desapercibido, así que vamos en este momento, buenos días, lo que nosotros te decimos en este momento para ti. Escucha El Despertador que te dejaron programado.
1: Muy buenos días, Disney. Quería probar un despertador. El despertador para María. María, la amor de mi vida, mi compañera de todos los días. Bueno, decirte, mi amor, que cada día que pueda voy a estar a tu lado, sea feriado, no feriado, normal, fin de semana. El mejor regalo que me ha dado la vida eres tú. Y el tesoro más grande que me ha dado a proteger, a cuidar y amar, Dios, eres tú. ¿Sí? Te amo con todo mi corazón, mi amor. Bueno, el tema que quería era de David Bisbal y Carlos Rivera, ahora. Bueno, mi amor, quiero que despiertes bien, te amo, te adoro, eres son mi vida, y el tema es para que entiendas que eres todo para mí. Felicitar a Leo Disney con su música y su despertar todos los días a vocalizar muy temprano, poniendo el mente y cuerpo en armonía y están mejor. Felicidades por la radio, que día a día los escucha temprano, y pues bueno, que siempre sigan adelante.
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Swim BTS, este grupo que rompe todos los esquemas. Y cuando volvieron lo hicieron aún más verdad. Por eso su público lo sabe, el ARMY sabe lo que tiene que hacer y han votado por BTS, tanto que tienen dos canciones dentro del top 10 del ranking de Radio Disney Bolivia. Mañana a las 2 de la tarde vas a conocer la lista de lo más escuchado y lo más pedido de toda la semana. Por ahora, ¿cómo va esta carrera del ranking de Radio Disney Bolivia? La canción Swim de BTS se mantiene en el puesto número 7 por la semana, esta semana. Se mantiene. ¿Qué pasará mañana? Bueno, lo vamos a averiguar a las 2 de la tarde, pero todavía tienes tiempo de votar. Vamos, viene el teléfono de votos, las redes sociales, etiqueta a tu artista ID. Radio Disney, quiero votar por BTS, la canción Swim. Vamos y vota por tu artista para que esté de número 1. Por ejemplo, como escolta, desbancado del número 1 de esta semana fue de la siguiente, de la anterior semana fue Hooligan de BTS. ¿Quieres que vuelva al número 1? Tienes que votar por este artista. Gran éxito de BTS con esta canción de Swim. Gran éxito también el que vamos a escuchar y nos vamos a transportar hasta 1989. Pues el grupo Black Box hizo una canción que los llevaría a la cúspide del éxito. Este grupo italiano. Hablamos de Ride on Time. Disfrútala.

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1: Ruleta rusa, es Kenia Os en tu radio. Y en tu radio también en El Despertador. Queremos contarte cómo están las noticias del mundo deportivo. Escucha.
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1: Sorpresas, perdió Francia y empató España en otro amistoso. Siguen los amistosos rumbo al Mundial 2026. De local, Francia fue sorprendido por Costa de Marfil al perder 2-1 cerca del cierre del partido, mientras que España, otro de los grandes favoritos, igualó 1-1 con Irak en casa. En tanto, Suecia empató 2-2 contra Grecia de local e Irán superó 2-0 a Malí en Turquía. 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Vámonos hasta la Liga de Naciones Femeninas de la Conmebol. La Conmebol Liga de Naciones Femeninas entra en una etapa decisiva con la disputa de la octava fecha, jornada que podría comenzar a definir a las primeras selecciones clasificadas de la Copa Mundial Femenina de la FIFA Brasil 2027. A las 18 en Cali, Colombia se enfrenta en Uruguay. A las 19 en Santa Cruz, Bolivia recibe a Paraguay. Y Chile juega con Ecuador en Santiago a las 20 horas. En Lanús, Argentina espera por Perú. Vámonos con noticias de Bolivia, pues Bolívar iniciará de local ante Gremio en el playoff de la Sudamericana. Tras el sorteo realizado en Asunción, se definió que Bolívar jugará contra Gremio de Brasil en el estadio Hernando Siles el jueves 23 de julio a las 18 horas. Vamos con esta noticia, donde el encuentro de ida de los playoffs para clasificar a los octavos de final de la Copa Sudamericana 2026. La vuelta se llevará a cabo el jueves 30 de julio, también a las 18 horas en Porto Alegre. Estas fueron las noticias deportivas en El Despertador de Radio Disney.
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1: Salud, mi reina. 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
2: ¿Cómo dice?

El Pacto, la canción de Manuel Turizo junto a Silvestre Dangond. Y juntos lo que queremos es saludarte, que estás a través de 102.7 La Paz, el Alto Cochabamba, 98.5 en Santa Cruz. Hola, buenos días, dice. ¿Cómo están? Mi nombre es Ana María. Les comento que desde muy temprano estoy despierta para ver algunos pendientes que tengo en casa, revisar si los pequeños terminaron su tarea y demás, mientras estoy aquí en la sintonía de Radio Disney. Saludos, saludos para ti. Gracias por comunicarte con nosotros y contarnos. Nos encanta acompañarte. Hola, Dara, ¿cómo estás? Dice, me comunico desde la ciudad de El Alto. En estos momentos el sol ya salió. Estamos aquí a tope con los viernes, como siempre en sintonía de Radio Disney. Y vamos a estar todo el día. Saludos para la familia Chuquimia. Dice, perfecto. Saludos enviados para todos. Y nos sentimos cada vez más cerca de ti a través del 7608-5000. Saludamos a Lindbergh, por ejemplo, que también se ha comunicado con nosotros y dice, hola, quiero mandar saludos a Patty, que se encuentra en Cochabamba. Ella siempre escucha la radio, siempre está pendiente, ahí cuando está en su negocio, en el mercado, siempre está a todo volumen. Te mandamos saludos a ti, que vas, por ejemplo, caminando por la calle, vas en el transporte público. A ti que desde muy temprano te levantaste para poder llevar y transportar a muchas personas hoy, que te vaya muy bonito. Feel so close, nos sentimos muy cerca. Así dice esta canción de Calvin Harris.

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estrella Aitana en tu radio mientras la escuchas. ¿Qué tal si te vas a nuestras redes sociales? 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Mientras escuchamos Girl Girls, Sara Larson.

0: Ed Sheeran siempre experimentando nuevas géneros musicales y trayéndonos canciones tan icónicas como The Fire. Se vienen 30 minutos de música sin cortes ni interrupciones en tu radio. Al retornar tenemos más despertadores y este es un recordatorio de que tienes una hora si todavía quieres programar el tuyo.
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0: 12 del mediodía, volvemos a compartir media hora de canciones sin interrupciones. 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
1: Media hora de música sin cortes ni interrupciones. ¿Qué tal estuvo? ¿Disfrutaste? Nosotros sí. ¿Sabes qué disfrutamos? Hablar contigo, contarte de que te programaron un despertador. Y fue el caso de Beatriz. Hola Beatriz, ¿cómo estás? Buenos días. Ahí nos estábamos comunicando con ella. Imagínate esta situación. Tú estás escuchando la radio, sabes que hay el despertador y escuchas otras dedicatorias y dices, qué bonito, ojalá algún día me venga un detalle. Y de pronto, Radio Disney te llama y te sorprende mientras estás escuchando la radio. Eso pasó con Beatriz porque estaba sintonizando en ese momento y estaba muy feliz y sorprendida por el detalle que Paola, su ahijada, le dejó en Radio Disney. Beatriz, hoy es un día especial porque ya te vamos celebrando. Escucha las palabras que te dejaron en Radio Disney.
2: Hola Radio Disney, quiero dedicar la canción Mi Persona Favorita a mi madrina por el Día del Maestro. Gracias por tu cariño y por todo lo que me has enseñado. Te quiero mucho. Que Dios te bendiga y feliz Día del Maestro.
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5: 9 de la mañana con 38 minutos.

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Hazte caso en este momento, 9:46. ¿Qué haces? ¿Vas trabajando en casa, relajándote? Esta canción te va a poner a relajar también. ¿Tú sabías que mientras estaba en su casa practicando esta canción para poder grabar el videoclip, se tiñó el pelo de rojo y consideró como que no le fue muy bien con ese color y no salía a la calle por vergüenza hasta el día de la grabación del video? Hablamos de la canción Houdini de Dua Lipa. Esta canción que en el video musical tuvo un guiño icónico al videoclip de Hang Up de Madonna. Y esta canción que habla de Houdini, tú sabes, del ilusionista muy famoso. Bueno, esto habla de cómo dice que tú le quieras decir a una persona, atrápame, o de lo contrario, me voy a desaparecer como Houdini. De eso trata esta canción de Dua Lipa, que seguro la vas a disfrutar muchísimo. Tiene un toque vintage y hasta, no sé si te das cuenta, tuviera como un guiño también a alguna que otra canción de Michael Jackson. Es Dua Lipa en tu radio, Houdini.

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0: ¿Qué hay de malo? Dice Lu de la Tower. No hay nada de malo en que sigamos escuchando los despertadores que tú dejaste programados. Sabemos que lo estabas esperando y esperemos que ya estés ahí en sintonía de Radio Disney. Hola, Fabiola, ¿cómo estás? Buenos días nuevamente. Nos comunicamos con ella porque Roberto Carlos desde Santa Cruz quería hacerle llegar una felicitación especial por su cumpleaños, pero su cumpleaños es mañana y eso nos dijo Roberto. Yo sé que no hay despertadores en fin de semana, por eso quiero hacerle llegar esta dedicatoria especial con esta canción. Fabiola nos contó que trabaja en el circo y que estaba esperando a ver qué le hacen sus hijos mañana. No tenía planes, pero estaba muy, muy, muy feliz por el detalle. Así que escucha las palabras que Roberto Carlos te dejó en la programación.
1: Buenos días, Radio Disney. Aquí Roberto Carlos de Santa Cruz. Justo el día de mañana está cumpliendo años su esposa de mi papá. Para ella se llama Fabiola Pessoa. ¿Ya? Quiere decirle, Fabiolita, te deseo que tengas un feliz cumpleaños, que Dios te bendiga, te proteja siempre, que ilumine tus caminos. Sabes que acá se te aprecia mucho, mis hijos te quieren. Yo también te tengo un gran aprecio, Fabiolita, ¿ya? Te deseo lo mejor del mundo, que Dios te bendiga siempre, que abra caminos para ti, que estés siempre sana. ¿Ya, Fabiolita? Cumplí 100 años más, Fabiolita, sos una gran persona y sabes que te queremos mucho. Un abrazo grande, que pases un día hermoso, Fabiola, cuídate mucho. Ya, por favor, me le ponen el tema de Ricky Martin, Vive la Vida. Gracias, Radio Disney. Un abrazo grande para todos ustedes. Son el mejor elenco del país.
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iniciando una nueva hora junto a Manuel Turizo y Maluma. Por supuesto que vamos a estar recorriendo grandes éxitos en estas horas, canciones que te van a acompañar, que te han hecho recordar, también canciones que han sido todo un éxito y han estado en la cúspide de muchos rankings, en la cúspide de listas de reproducción y mucho más. Como esta canción, Cara Luna de Vacilos, es una de las canciones más icónicas del grupo y la escuchas a través de 102.7 La Paz, el Alto Cochabamba, 98.5 en Santa Cruz y 109 en La Chura, Chura, Tarija. Llenémonos de frescura latina con esta canción, Cara Luna.

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0: cambiaré, dice Luis Fonsi junto a Faith. Tú no le cambies a tu radio, que estás a través de 102.7 La Paz, el Alto Cochabamba, 98.5 en Santa Cruz. Y por supuesto que te seguimos acompañando. En minutos seguiremos con más música. Quédate.
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Será tu cárcel y nunca saldrás, dice Morad en esta nueva versión de una canción que fue popularizada por los Enanitos Verdes. Tampoco fue original de los Enanitos Verdes, sino de una banda que lo lanzó muchos años más atrás. Pero este clásico no pierde vigencia gracias a versiones como esta de Morad. Y también a ti, que no te encierres y que salgas, como dice esta canción, a través de nuestro WhatsApp 7608-5000, nuestra línea habilitada, para que tú nos pidas canciones hoy, para que puedas felicitar a alguien que está de cumpleaños, para que puedas ir celebrando con anticipación a todos los maestros, puedas decirle palabras especiales, porque merecen un reconocimiento aquellos que nos han dado una educación diferente, aquellos que nos han inspirado, aquellos que quizás gracias a esas palabras de aliento, a todo lo que te enseñaron, eres la persona que eres hoy. Merecen un reconocimiento muy, pero muy especial, ¿sí? Así que hazlo a través de Radio Disney 7608-5000. Vamos a celebrar a los maestros con anticipación, ¿te parece? Vamos pidiéndoles canciones, alguna canción que te recuerde a un profesor, a un docente, a una maestra que te inspiró. Si tú eres maestra igual, puedes felicitar a los demás. Y además una felicitación que llega por los Beatles es de todos sus fanáticos, porque ¿sabías que hay un día especial de los Beatles? Sí, ya próximamente se acerca y por supuesto que en tu radio lo vamos a celebrar. Mientras escuchamos ese gran éxito, She Loves You.

Taylor Swift que nos acompaña en este momento. 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Totalmente gratuita, y también vas a poder sintonizar en cualquiera de las ciudades que te encuentres. Así se llama la aplicación, Radio Disney, nada más. Una vez que ya la descargues, instálala, es muy fácil. Encuentra la bandera de Bolivia, dale clic y ya estás dentro de la sintonía. Fácil, ¿verdad? Podrías estar disfrutando de grandes, grandes éxitos como esta canción. Fanny Lu lanzó una que la haría conocer para las nuevas generaciones también, con un video muy entretenido, la letra también, que habla de una ruptura, bueno, de darte cuenta que esta persona no es para ti. Fanny Lu, tú no eres para mí. Fue tan exitosa que luego sacó una versión con Ángel y Cris. Y vea cómo ha resultado esto. Escucha.

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significa la plena, la verdad. Sí, te voy a decir la verdad. Dice, es avión de Drums junto a BL y Westcol. Te vamos a decir nosotros la plena. Las canciones que vienen en la siguiente.

preguntándote cómo poder programarlo a través de 102.7 La Paz del Alto, Cochabamba, 98.5 en Santa Cruz y 109 en La Chura, Chura, Tarija. Ahí vas a escuchar esta canción, Pharrell Williams y Miley Cyrus. Doctor.

tres minutos. ¡Atención! Este es un llamado para ti, amante de la música, y también quieres ser nuestro DJ o nuestra DJ. Vamos con ese triple de canciones favoritas, y es la hora de pedirlo. Es la hora de decirnos qué tres canciones son ideales para un viernes, ¿sí? Vamos a hacer esa temática. Para un viernes, tres canciones de tres artistas diferentes. Déjanos tu audio a nuestro WhatsApp 7608-5000, es nuestra línea habilitada para que tú nos digas cuál va a ser el triple de canciones. Mezcla los géneros que quieras. ¿Quieres una cumbia? ¿Quieres algo más electrónico? ¿Un reggaetón? ¿Quieres algo más pop? ¿En español, en inglés, en portugués, una ranchera? Tantos géneros que puedes mezclar. ¿Algo de rock? ¿Por qué no? Toda la música que sea ideal para un viernes. Así que vamos a pedir ese triple de canciones favoritas en este preciso momento. Mándalo en un audio. Vas a decir, hola Radio Disney, ¿cómo están? Quiero pedir mi triple de canciones favoritas. Quiero una de esta. Me encuentro en toda la ciudad. Este es mi nombre. ¡Feliz viernes! Listo. Pídelo mientras escuchamos a Miguel Ángel. Ya no te olvido.

quisieras, Pablo Alborán, en tu radio. Sí, queremos escuchar más éxitos, ¿verdad? Una canción, podríamos decirla, que ya va a ser un clásico. Porque ya han pasado bastantes años desde que se estrena esta canción. 2012, para ser exactos. Una canción que suena mucho a pop. De hecho, es a cargo del dúo sueco Icona Pop. ¿Sabías que esta canción, I Love It, uno de sus grandes éxitos, no era originalmente para ellos? Fue un descarte de la misma compositora, Charlie XCX. Ella escribió inspirándose en una ruptura amorosa que tuvo, pero decidió regalarla porque consideraba que el estilo como que no encajaba con el sonido oscuro que buscaba para su propio proyecto en ese momento. Pero bueno, todo lo que trajo el éxito de esta canción, nadie lo vio venir de esta forma. Una canción que representa todo el pop de la época. I Love It.

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Gasta con la Villa, una canción que nos acompaña a esta hora, 11:24. ¿Qué vas a almorzar? ¿Estás viendo qué vas a preparar? ¿Qué vas a cocinar? ¿Vas a salir a comer con la familia aprovechando un feriado? ¿Qué vas a hacer en este día? Cuéntaselo a Radio Disney siempre, mientras nosotros te contamos que te vayas por nuestro sitio web www.radiodisney.com, o solo busca ahí radiodisney.com y ya igual te va a salir la página. Le das clic al primer resultado y ya vamos a estar ahí para ti, para poder acompañarte a través de la radio en vivo. La pestaña que puedes darle clic en la parte superior derecha. Hay podcast, hay novedades, hay ranking de Latinoamérica, todo eso y las últimas entrevistas en nuestro sitio web. ¿Sabes qué pasó en una entrevista que le hicimos a los actores de Malcolm in the Middle? Ve a nuestro sitio web para averiguarlo. Hay entrevistas con Trueno también. Y se viene una historia de Toy Story 5, pero con un tema inédito de Taylor Swift. ¿Cuál será? Entérate en nuestro sitio web. 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Mientras, vamos en cero, como dice esta canción de Yandel junto a Manuel Turizo. ¿La habías escuchado? Quizás no. Así que súbele volumen. Esto es Radio Disney.

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0: Canción para regresar. Es la Belly Belly junto a Sebastián Yatra, gente de zona, y Lucho Erika. Te pedimos, no canciones para regresar, te pedimos tres canciones para este viernes. ¿Quién va a ser nuestro DJ o nuestra DJ? Es desde La Paz. Hola, Ibel, ¿cómo estás? Buenas, buenas. Aquí ella pidiendo su triple de canciones favoritas. Tiene tres propuestas ideales para este viernes. Te escuchamos, Ibel, hola.
1: Dime, quiero programar mi triple de canciones favoritas, que es de Superestrella, No Llorar.

0: amuleto. Gracias a Radio Disney. Mi nombre es Ibel. Vive en La Paz. Les queremos mucho. ¡Feliz viernes!
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Amuleto es Diego Torres finalizando este triple de canciones favoritas. Y Bel, lo disfrutaste tanto como nosotros. Aplauso para ti, nuestra DJ de hoy, viernes 10 de 10. Viernes Pop, así lo decidió Ibel. Si tú también quieres tomar esa decisión, no te olvides siempre programar tu triple de canciones tras que Radio Disney te convoque. Querida Ibel, un fuerte abrazo para ti. Una canción y un género que podrías incluir en tu siguiente triple de canciones. Para ti que no te animaste todavía a pedirlo, o para ti que estabas viendo qué mezcla poder pedir, ¿qué te parece esta opción? Algo de reggaetón con el Big Boss Problema.

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0: Open Gangnam Style.
1: Qué gran canción y todo un éxito, PSY, como es Gangnam Style, ¿verdad? Una canción que nos acompaña ya al mediodía de este viernes que amamos, el inicio de fin de semana con todo. Con 30 minutos de música sin cortes, ¿qué tal? Se vienen y luego vamos a celebrar el cumpleaños de un artista español, por supuesto con su música a todo volumen. Quédate.
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1: Media hora de música sin cortes ni interrupciones en tu radio. ¿Qué tal estuvo? Genial, ¿verdad? Y más si vienen canciones como la que vamos a escuchar a continuación, celebrando a un artista que está de cumpleaños. ¿Quién es? Es español, de Almería. Primero estaba en una orquesta, pero antes de eso, antes de alcanzar la fama en televisión, trabajaba en un vivero municipal en Almería. Su jefa lo escuchó cantar mientras trabajaba y lo animó para audicionar para ser integrante de una orquesta. ¿Quién es? David Bisbal. Hoy está de cumpleaños y qué mejor que celebrarlo con su música, ¿verdad? Y conociendo un poco más de él. ¿Sabías que durante su adolescencia fue un apasionado ciclista? Inclusive compitió 2 temporadas en el equipo juvenil de Almería antes de volcarse por completo al arte. Su característico cabello rizado es su sello personal de identidad. Sin embargo, reveló en entrevistas que cuando era pequeño su madre como que no le gustaban y se los alisaba. ¿Te imaginas a David Bisbal así con el cabello un poco largo pero completamente lacio? Sin esos icónicos rulos. Aunque sus mayores éxitos pertenecen al pop latino y balada, su canción de toda la vida, la canción favorita. ¿Cuál es la canción favorita de David Bisbal? Billie Jean. ¿De quién? Del rey del pop Michael Jackson. Además, ahora que estamos en época del almuerzo en estas horas, el artista dijo que siente una debilidad absoluta por toda la comida japonesa. Como escuchaste, el sushi, el sashimi, todo eso se encuentra entre sus platos preferidos. ¿Alguna vez imaginaste esto? ¿Sabías esto de David Bisbal? Bueno, qué mejor que celebrarlo con una canción que fue lanzada en el 2002, que representa máxima explosión de alegría, de baile, energía, fiesta y todo. Uno de sus más grandes éxitos que lo catapultó a la fama mundial. Hablamos de su icónico tema Ave María y celebramos a David Bisbal de esta manera, con fuertes aplausos para este gran artista.
2: Los

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0: Se lo juro, amor, es el Fercho en tu radio. 12 del mediodía con 47 minutos. 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

A Pan Bicha, una canción que nos acompaña en un inicio de hora, la última hora de todos tus éxitos. Y qué mejor que poder revisar los datos de la temperatura para saber cómo va a estar el resto de tu viernes. Así que mucha atención, Chura Tarija. 24 grados centígrados, está mayormente soleado en este momento. 25 va a ser la máxima a las 3 de la tarde. El pronóstico dice por ahora todo tranquilo en cuanto a lluvias, bajas probabilidades por si tenías actividades al aire libre. Vámonos hasta Cochabamba, donde la temperatura es de 23 grados centígrados. 26 es la máxima, la cual va a llegar más de un momento, igual como a las 3, 4 de la tarde, y la cual va a ir bajando. El pronóstico dice que las probabilidades de lluvias son bajas. Hola Santa Cruz, ¿cómo están? Aquí también vamos a contarles. 28 grados centígrados, está soleado y la temperatura máxima llegará recién a las 3 de la tarde. Será de 29 grados centígrados y el pronóstico dice que las probabilidades de lluvia son muy bajas para este viernes bailable. La Paz, ¿cómo están? Buenas tardes. 13 grados centígrados, está soleado. 15 será la máxima para más tarde, a las 3 de la tarde. El pronóstico dice que vamos a estar con los cielos despejados en La Paz. Estos son los datos de la temperatura en tu ciudad. ¿Cómo va subiendo el termómetro en Radio Disney? Así, con una canción de Cazzu. Esto es Con Otra.

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Maná con esta canción que se ha hecho viral últimamente gracias a que Dua Lipa estuvo cantándola en México e invitó a Maná que se suban al escenario. Pero esta canción que vamos a escuchar es la de 1992, la original escrita por Fel Olvera, el vocalista de Maná. Oye, mi amor.

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ahora tocarse el, pero sí vas a salir. Si vas a salir este fin de semana, ¿qué vas a hacer? ¿Qué planes tienes? Te acompañamos a través de 102.7 La Paz, el Alto, Cochabamba, 98.5 en Santa Cruz y 109 en La Chura, Chura, Tarija. Seguro que tienen muchos planes. Mucha gente que se va de viaje, mucha gente que ya se fue de viaje, que más bien ya en un par de días vuelve a retomar las actividades que están realizando. No se olviden siempre de ir acompañados de Radio Disney, porque nosotros estamos aquí todos los días para poder acompañarte. Y qué mejor que con una canción que ya poco a poco se va volviendo más clásico, más vintage, pero una canción que en este tiempo de que no eran así tan comunes las colaboraciones, Beyoncé y Shakira crearon esta canción, le dieron magia a Beautiful Liar y con un video bastante icónico que perdura hasta el día de hoy. ¿La escuchamos?

0: fin. Tú también eres una sensación en este viernes porque se viene el modo fin de y hay gente que ya se está preparando, ¿verdad? Hola, Ubi, Santa Cruz dice presente en este viernes.
1: Buenas tardes, Disney, aquí Ubi, escuchando buena música y bueno, disfrutando acá del ambiente y preparándome para la siguiente, digamos, tratando de preparar mi modo fin de. Gracias, Disney, un saludo a la promo 84, 41 años egresado, bueno, aquí estamos los viejingos, un saludo para todos los viejingos de la promo 84, que vengan acá a hacer la barra para el modo fin de a las 7, por favor. Aquí Ubi, Paz, Urey.
0: Bien, Ubi, esa barra tiene que estar lista para las 7 de la noche, así que ahí está la convocatoria para la promo 84, que vayan con Ubi para que puedan estar listos a las 7 en el modo fin de. Hola, Abril, se encuentra en Cochabamba y nos comenta qué hace.
2: Hola, Radio Disney, mi nombre es Abril y soy de la ciudad de Cochabamba y pues estoy haciendo mi tarea de biología y luego de inglés y gracias.
0: Gracias a ti por comunicarte con nosotros. Que te vaya muy bien en todas tus tareas. Aprovecha de terminarlas para que ya estés libre para el fin de semana. Y qué mejor que iniciar el fin de semana con un modo fin de y canciones así que te van a acompañar. David Guetta en tu radio, Play Hard.

0: Malas decisiones, Kenia Oso en tu radio. Tú has tomado una buena decisión al escuchar Radio Disney y se vienen canciones que estabas pidiendo en la programación a través de nuestro WhatsApp, así que quédate.
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0: Una canción pedida por Camila. Hola Cami, ¿cómo estás? Buenas tardes. Que te vaya muy bonito en este fin de semana. Y qué bueno que puedas escuchar tus canciones favoritas. Mientras nos vamos despidiendo de todos tus éxitos, comentarte que ya viene Javier, está listo en cabina para seguir acompañándote. Hola Javi.
1: Hola.
0: Está listo para seguir contigo en este viernes, así que pásala excelente. Saludos a Diego Luis, que también estaba pidiendo su canción favorita, Huntrix Golden. Soy Brenda y ha sido un placer poder acompañarte en estas horas. Que tengas un hermoso viernes.

0: Si estás en una carretera, te deseamos que tengas un buen camino. Muy, pero muy buenas tardes. ¿Cómo están? Soy Javier y estamos listos y preparados para arrancar solo las que te gustan a través de 102.7 en la ciudad de La Paz, El Alto y Cochabamba, 98.5 Santa Cruz y 109 Tarija. Viernes feriado. Para muchos seguramente siente como si fuera otro día, ¿verdad? Suele pasar. Bueno, el día de hoy vamos a tener algunos datos curiosos de tus artistas favoritos. A las 3 de la tarde se viene el triple de canciones favoritas, así que vayan pensando. Y también te vamos a contar cuáles son las promociones activas que tenemos aquí en...
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¿Ustedes también se imaginan esta canción como un cuento? Rosalía y Yaritza y su esencia no podían faltar con La Perla. Y la escuchaste aquí en Radio Disney. Parece una historia así contada en una canción mientras esas artistas la están cantando, ¿no? Excelente, para acompañarte mientras estás realizando algunas cosas por ahí hoy feriado. Y bueno, a continuación vamos a escuchar esta canción, Lady, que fue lanzada en octubre de 2009 como el primer sencillo de su álbum 210. La canción es una versión remezclada del tema Lady del rapero sueco Crossfire, combinando letras en español y en inglés. DJ Méndez está aquí en Radio Disney.

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¿Ustedes todavía no saben cómo comunicarse con Radio Disney? Te lo decimos en este preciso momento. Nuestro número de WhatsApp 7608-5000 te está esperando. Ahí puedes pedirnos una canción, contarnos algo. De repente quieres mandar saludos a alguna persona muy especial. Siempre hay alguien que sea de cumpleaños, un amigo del trabajo, del colegio, de la universidad, alguien del barrio, un familiar. Bueno, puedes hacernos llegar su nombre y nosotros vamos a felicitarlo aquí en Radio Disney, ¿ok? Así que a comunicarse. Muy importante que digan su nombre y también desde qué ciudad se comunican. Piso 21 y Micro TDH llegaron con Te Vi.

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0: Lisset, muchas gracias por permitirnos ser esa compañía que tanto necesitas. Julia también nos escribió a nuestro número de WhatsApp, te enviamos un saludo, ya nos pidió su canción favorita. Valentina también quiere mandar un saludo muy especial para todos los oyentes de Radio Disney. Ricardo también se comunicó con nosotros desde la ciudad de La Paz. Nos dice que hoy está trabajando, está de turno. Bueno, te acompañamos. Gracias por comunicarte con nosotros. Recuerden, este es nuestro número, 76085000. Te estamos esperando. Mientras tanto, escuchemos Canción para Regresar.
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Es Olivia Rodrigo que está aquí en Radio Disney. Bueno, vamos a seguir avanzando y es momento de viajar en el tiempo porque vamos a escuchar a una de tus boy bands favoritas. ¿Se acuerdan de NSYNC, que fue una popular banda estadounidense de pop formada el año 1995 en Orlando, Florida? Sus integrantes fueron Justin Timberlake, JC Chase, Chris, Joy, Lance. El grupo alcanzó la fama a finales de la década de los 90 y a principios de los 2000, convirtiéndose en una de las boy bands más exitosas de la historia. Y en esa oportunidad tenían como competencia a los Backstreet Boys y también a Five. En esta oportunidad nos traen esta canción, Pop.

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0: Just My, Bruno Mars, no podía faltar aquí en Radio Ixtel con esta fabulosa canción que seguramente es una de tus favoritas. Y con esta canción tenemos que decirte algo, es momento de programar tu triple de canciones favoritas. Esas tres canciones que estaban dando vueltas por tu cabeza, esas tres canciones que te encantan, vas a pedirlas en este instante a través de nuestro número de WhatsApp 7608-5000. Y además puedes contarnos qué es lo que estás haciendo hoy, feriado. También puedes aprovechar de mandar saludos a tu familia ya que todos están juntos, ¿ok? A programar su triple de canciones favoritas. No se olviden que no tienen que ser del mismo artista, tienen que ser diferentes. Es el turno de Luis Fonsi.
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y Prem Royce están aquí en Radio Disney. Y con esta canción vamos a decirte cómo está el clima en tu ciudad. Comencemos con Tarija, escuchen. La temperatura en Tarija 22 grados centígrados, probabilidad de precipitaciones 0%, humedad 47%, viento a 11 kilómetros por hora. Como está el Alto, 14 grados centígrados, probabilidad de precipitaciones 0%, humedad 13%, viento a 6 kilómetros por hora. Vamos a Cochabamba, 21 grados centígrados, probabilidad de precipitaciones 0%, humedad 22%, viento a 3 kilómetros por hora. La Paz, ¿cómo está? 16 grados centígrados, probabilidad de precipitaciones 0%, humedad 23%, viento a 5 kilómetros por hora. Y Santa Cruz, 28 grados centígrados, probabilidad de precipitaciones 0%, humedad 49%, viento a 16 kilómetros por hora. Temperatura ideal para seguir disfrutando de más canciones. Yami Sabdié y este artista que tiene mucha trayectoria también está aquí, Alejandro Sanz, con Cuéntame.

0: Si quisieras, Pablo Alborán está aquí en Radio Disney y es momento de saber quién programó su triple de canciones favoritas. ¡Hola!
1: Hola, Radio Disney, soy Juan Carlos Salí, vivo en la ciudad de La Paz. Quiero pedir mi triple de canciones: Camilo Pegao, Shakira, El Último y BTS Cualquiera. Gracias, Radio Disney.
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Ese fue el triple de canciones favoritas para el día de hoy. Ya saben, en cualquier momento lanzamos nuevamente la convocatoria, así que prepárense para que puedan escoger esas tres canciones. Ahora sigamos disfrutando de mucho más. Es el turno de Lali, que llegó con esta canción que nos va a motivar bastante. Motivation está aquí en Radio Disney.

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Es Carlos Vives, tuyo y nada más, aquí en Radio Disney. Falta muy poco para culminar esta hora y hay muchos de tus artistas favoritos que van a estar cantando en el próximo bloque, como por ejemplo Manuel Turizo, no pueden faltar toda la energía de Harry Styles, Belé, Elena Rose, Ed Sheeran y muchos más. Así que estén muy pendientes. Pero mientras tanto, seguimos bailando porque llegó Daddy Yankee, Rumbatón. ¡Rumba!

0: Talento boliviano que nunca falta, Omaira Cruz con A Veces. Y ahora es momento de media hora de música sin cortes ni interrupciones con todos tus artistas favoritos. Y además, más adelante vamos a decirte cómo puedes ser invitado especial para una película muy, pero muy esperada. Invitado especial de Radio Disney, ¿ok? Ahora, ¿están listos? ¡Vamos!
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1: Ahí estaba media hora de música sin cortes ni interrupciones con todos tus artistas favoritos. ¿Qué tal la pasaron? ¿Todo bien? Seguramente que sí disfrutaron al igual que nosotros. 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

Excelente redición y la disfrutas aquí en Radio Disney Morat, tu cárcel. Y está a través de 102.7 en la ciudad de La Paz, El Alto y Cochabamba, 98.5 Santa Cruz y 109 Tarija. Seguimos avanzando en esta tarde hermosa, porque a continuación vamos a escuchar a Paulo Londra, que es un cantante, compositor y rapero argentino, nacido el 12 de abril de 1998 en Córdoba, Argentina. Comenzó su carrera participando en competencias de freestyle y ganó gran popularidad en la escena urbana latinoamericana gracias a sus canciones como Adán y Eva y Tal vez. Y en esta oportunidad nos canta Recién Soltera. Paulo Londra está aquí en Solo las que te gustan.

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Qué buena manera de arrancar una nueva hora con Brian Castro, Capo y Gangsta, con esa canción La Villa que nos pone a bailar. Y con esta canción tenemos que decirte algo. Tú ya votaste por tu canción favorita. Todavía recuerda que puedes hacerlo a través de nuestro número de WhatsApp 7608 5000. El momento que tengas tiempo, votas por esa canción que tanto te encanta. Y no te olvides que todos los sábados a las 2 de la tarde se viene una nueva edición del ranking de Radio Disney Bolivia. Así que mañana tienes una cita, ya te lo dijimos. Y ahora sigamos con mucho más. Diego Torres está listo con Amuleto y lo disfrutas aquí en Solo las que te gustan.

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Blackpink está aquí en Radio Disney a través de 102.7 en la ciudad de La Paz, El Alto y Cochabamba, 98.5 Santa Cruz y 109 Tarija. ¿Cómo la están pasando? ¿Todo bien? Disfrutando de este feriado, como siempre, con buena música, ahí tal vez con la familia, con los amigos o con esa persona tan, pero tan especial. Aquí nosotros te acompañamos con estas canciones que te encantan y no podría faltar caso con otra, esta canción que es una de tus favoritas y como siempre la escuchas aquí en Solo las que te gustan. Vamos, aumenta el volumen de tu radio para que puedas disfrutarla mejor.

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Katherine, muchas gracias por escribirnos. Te enviamos un saludo. Dice que esta canción es su favorita desde los años 90. Los Ángeles Azules, a Ricky Martin, Tini, vuelve. También se comunicó con nosotros Clara desde la ciudad de Santa Cruz. Está escuchando la radio y la está pasando muy bien con su familia. Alejandro desde la ciudad de La Paz nos escucha a través de los audífonos. Se encuentra en uno de los teleféricos. Bueno, te enviamos un saludo muy especial. También Laura desde España quiere mandar un saludo muy especial para su familia en Santa Cruz, Bolivia. Te recordamos, así como ellos, tú también puedes escribirnos o mandarnos un mensaje de texto a nuestro número 7608-5000. Te estamos esperando. Reels B está aquí en Radio Disney.

Ya nos imaginamos unas horas después, exactamente a las 7 de la noche, que la vamos a pasar muy bien, porque no se olviden que se viene el modo fine. Y para quienes no saben de qué se trata, es un espacio en el cual vamos a dar la bienvenida a esos dos días que tanto nos encantan. Sábado y domingo. ¿Cuál es tu favorito? Más adelante nos los vas a compartir. Mientras tanto, nosotros te compartimos a Louis Tomlinson.

qué bien estamos pasando, ¿verdad? Nos encantaría saber dónde nos estás escuchando, qué estás haciendo en este preciso momento. Si están ahí con los hijos, envíennos un audio, díganos dónde fueron o tal vez cuáles son los

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¿A cuántos les da ganas de cantar esta canción? Seguramente que a muchos, ¿no? Bruno Mars, I Just Might, está aquí en Bonus Track. Y ya comenzamos una nueva hora de esta manera, pasándola increíble, con buena música. Y también tenemos que decirte algo. Mañana es sábado y tenemos una cita con el ranking de Radio Disney Bolivia. Así que no olvides apoyar a tu canción favorita a través de nuestro número de WhatsApp 76085000. Y si te perdiste la anterior edición, ahora te vamos a decir cómo quedó el top 5. En el puesto número 5 se encuentra Sabrina Carpenter con House Tour. Ruleta Rusa de Kenny House está en el 4. 3 para Luis Vega y Andy Flores con Migajero. Hooligan de BTS se encuentra en el puesto número 2. Y el puesto número 1 es para Trueno por Unas Llantas. Ya sabes, apoya tu canción favorita. Y mañana no te pierdas una nueva edición para saber ¿quién estará en el puesto número 1? Mientras te dejamos con esa duda, escuchemos a Tim Nivelé con Universidad. Amen.

con esta canción que tiene mucho ritmo, la T y la M, soy Favela. Tenemos que hacerte la invitación para que tú te comuniques con nosotros a través de nuestro número de WhatsApp, porque sabemos que tienes algo que compartirnos, algo que contarnos. Y el número es el siguiente, 7608-5000. Tal vez te encuentras ahí viajando, estás en la movilidad, estás de turno, estás con la familia. Puedes mandar tus saludos. Hay alguien que está de cumpleaños, también vamos a felicitarlo, ¿ok? Te esperamos con un mensaje de texto y mucho mejor un mensaje de audio. Y no olvides decir tu nombre y desde dónde te comunicas. Ahora es el turno de Fate.

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Alguien por ahí en nuestro número de WhatsApp nos preguntaba si nosotros tenemos aplicación. Sí, la tenemos y la encuentras en Play Store y también en App Store para que puedas escucharnos en cualquier parte de este hermoso planeta. Además, que puedes enlazarte con nuestras redes sociales y también con nuestro número de WhatsApp. Así que si te vas de viaje, te vas a pasear, a conocer un nuevo destino, no te preocupes que vas a poder seguir escuchando a tus artistas favoritos en la aplicación de Radio Disney. Qué buena canción, ¿no? Ideal para fin de semana, ya estamos a un paso. Ahora escuchemos a Bizarrap y J Balvin que llegaron con Music Session número 62.

Sabemos que alguien por ahí estaba esperando esta canción de Luciano Pereira y David Bisbal, Te Sigo Amando, y la escuchaste aquí en Radio Disney. Ahí está, la tienes, y seguramente le aumentaste el volumen a tu radio. Y tal vez también te dieron ganas de bailar, de pasarla muy bien, porque ya se siente el fin de semana. Bueno, a continuación vamos a hacer esto porque llegan los Black Eyed Peas, que es un grupo musical estadounidense formado en Los Ángeles en la década de los 90. Su estilo combina hip hop, pop, dance y música electrónica, lo que les ha permitido alcanzar un gran éxito internacional. Han sido reconocidos por éxitos como Where Is Love, I Got a Feeling, Boom Boom Pow y Pump It, además de ganar múltiples premios y vender millones de discos en todo el mundo. Y ahora llegan con esta fabulosa canción, Rock the Body, y lo escuchas aquí en Radio Disney.

Faltar con esta canción única, y con esta canción vamos a leer los mensajes que nos llegaron a nuestro número de WhatsApp. Grover, muchas gracias desde la ciudad de Cochabamba por la zona de Calacala. Quiere mandar un saludo muy especial para su tía Miriam, que el día de hoy está de cumpleaños. Muchas felicidades, Miriam. También Alejandra desde la ciudad de La Paz nos comenta que la está pasando increíble y quiere mandar saludos a todos quienes escuchan Radio Disney. Muchas gracias también a ti. Saludamos también a Brenda, que se encuentra en la ciudad de Tarija. Ella nos dice que siempre se acompaña con la música de Radio Disney. Recuerden, este es nuestro número 7608 5000. Es el turno de Luke Ray Miranda, tu misterioso

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1: ¡Hola, hola, hola, hola, hola! ¡Buenas noches! Ya estamos listos y preparados para activar nuestro modo fin de. ¿Ustedes ya están listos? Bueno, entonces comiencen a comunicarse a través de nuestro número de WhatsApp 7608-5000. Queremos que nos compartan qué es lo que están haciendo en este momento, qué es lo que hicieron en este feriado tan, pero tan largo. Bueno, vamos a estar esperando, ¿ok? Entonces, activar su modo fin de.

activar su modo finde. Bueno, es muy fácil. 7608-5000. Solamente mensaje de audio, ¿ok? Así que activen su modo finde. Porque la vamos a pasar muy, pero muy bien el día de hoy.

0: qué bien la estamos pasando, ¿verdad? Quisiéramos saber dónde se encuentran en este preciso momento, qué es lo que están haciendo. Alguien por ahí está en la movilidad, no se olviden del bocinazo. Eso, así activan su modo finde cuando están en la movilidad. Se estacionan un momento y dicen, estamos activando nuestro modo finde. Ya saben, si están en la movilidad, ahora si están en bicicleta, solamente dicen, quiero activar mi modo finde. Si están ahí con la familia, dicen, quiero activar o queremos activar nuestro modo finde. Así de fácil, ¿ok? ¿Entendieron, verdad? Bueno, ya hay personas que se comunican, pero antes también queremos dar la bienvenida a Víctor. Hola, Víctor, ¿qué tal? ¿Cómo estás? Buenas noches.
1: Hola, buenas noches.
0: Hoy se quedó conmigo, Víctor. ¿Todo bien?
1: Todo bien, todo excelente.
0: ¿Qué te pareció este feriado largo?
1: Increíble, la pasé súper bien trabajando.
0: Sí, trabajando, la pasaste bien. La pasaste bien trabajando. Excelente. Bueno, pero seguramente hay algunos planes para estos dos días que vienen. ¿Sí o no?
1: Sí.
0: ¿Qué vas a hacer?
1: Voy a llegar a mi casa a mirar películas y pasarla muy bien con mi familia.
0: O como dice Cerebro, tratar de conquistar el mundo, Pinky.
1: Así es, voy a conquistar el mundo.
0: Bueno, ya tenemos personas que se comunicaron con nosotros a través de nuestro número de WhatsApp 7608-5000 para activar su modo finde. Hola, buenas noches.
2: Hola, Janine, mi nombre es Mario Andrés.
3: Yo Andrés.
4: Y yo Ana Paola.
2: Estamos con nuestro hermanito Esteban aquí, yendo a nuestra casa con Nago para ver una película y queremos activar nuestro modo finde.
5: ¡Finde!
0: ¡Eso! Saludos ahí para la familia. Esteban, el pequeñito que ahí estaba, pues, tratando de igualar con la familia, pero se le fue un poquito retrasado, pero ahí está con todos los ánimos activando su modo finde. Les enviamos un saludo y que la pasen muy, pero muy bien estos dos días dedicados para esas personas que más queremos, especialmente nuestra familia. Más personas que se comunican, hola.
6: Hola, Radio Disney, soy Mónica.
7: Y soy Dana.
6: Hoy vamos a activar nuestro modo
7: finde. Yo y mi mamá en esta noche hizo un rico masaco y eso vamos a comer.
0: ¡Ay, qué rico! Ya nos hicieron antojar el masaco, a ver si nos envían una foto por ahí. Para que nosotros podamos compartir en nuestras redes sociales ahí juntos grabándose y diciendo que queremos activar nuestro modo finde, ¿te parece?
1: Me parece súper bien.
0: Ok, entonces ya saben, a comunicarse todo el mundo. Enseguida vamos a hacer una dinámica, así que estén muy atentos. 7608-5000. Mejor hagamos una cosa, ¿ok? Vamos a decirles letras en el transcurso del próximo bloque con música. Letras. Vamos a, entre todas las letras, ustedes tienen que ir coleccionando ahí las letras que vamos a decir. Por ejemplo, activamos ahí, está sonando la música y digo, letra, o sea, este sonido, escuchen. A. ¿Ok? No, ese no me gusta. Ese está mejor, este. A. No, entonces vamos a ir así dando letras en el próximo bloque y ustedes al final nos dicen qué palabra hemos formado, ¿ok? Así que todo el mundo activar su modo finde y atentos a la dinámica y aprovechen de mandar sus saludos. Mientras tanto, más música.

0: ¡Qué bien estamos pasando, disfrutando de la música aquí en Radio Disney y el modo Finde! ¿Qué tal? ¿Cómo está todo?
1: Todo bien.
0: ¿Sí? Bueno, les cuento que Víctor es el encargado de recibir las llamadas y está ahí como que correteando por aquí y por allá para que todos los audios se puedan escuchar. Así que no se preocupen porque él es muy rápido. Vamos a escuchar todos los audios, así que si ustedes están por ahí tal vez un poco preocupados, ay no, mi audio no va a salir porque la gente se está comunicando bastante, no se preocupen, 7608-5000 es nuestro número, así que a comunicarse y activar su modo Finde. Y no se olviden que en el anterior bloque hicimos una dinámica. Durante este bloque de canciones hemos lanzado algunas letras y vocales para que ustedes puedan formar una palabra. ¿Cuál será la palabra para el día de hoy? Lo vamos a saber, a ver si hay alguien por ahí que ya se la sabe, nos envía su mensaje de audio para decirnos y además activa su modo Finde y manda sus saludos correspondientes. Hola, hola.
2: Buenas noches. Buenas noches. Soy Rocío desde Cochabamba y activando el modo Finde. Eso. Ya están en una casita escuchando la radio. Saludos a todos los que están escuchando Radio Disney y comentarles que Cocha se siente frío. Y nada, los amo.
0: Rocío, no te preocupes que nosotros vamos a calentarte con buena música el día de hoy, ¿ok? Saludos y gracias por activar tu modo Finde. Hola.
3: Hola Radio Disney, soy Jaciel y yo estoy en el auto con mi mamá y mi hermano Flavio. Ya estamos de ida para mi casa y activamos nuestro modo Finde.
0: ¡Eso! ¡Biencísimo! ¿Me das un momento? ¿Puedes contestar, porfa? Sí, dale. Dale, contesta la siguiente.
4: Hola, yo soy Flavio. Yo voy a activar el modo Finde.
0: ¡Eso! No me entendiste, ¿no? Ya, lo que tienes que hacer es tú contestar la siguiente llamada. Dale.
1: Hola, hola, vamos a escuchar el siguiente audio. Hola, hola.
5: Hola Radio Disney, soy Bruno. Quiero activar mi modo Finde. Quiero poner música de Billie Jean, de Michael Jackson. Chao Radio Disney.
1: En Radio Disney te complacemos con tu música, Bruno.
0: Eso, muy bien, Víctor. Ya saben, ustedes si quieren activar su modo Finde, vamos a dar este bloque más para que nos digan cuál es la palabra, porque algunos ya por ahí nos escribieron, creo que quedaron incompletos, pero los que ya se la saben cuál fue la palabra, completando cada una de las letras y vocales que les enviamos, bueno, nos envían su audio y nos dicen, esa es la palabra para el día de hoy, ¿ok? Ya saben, activen su modo Finde al 7608-5000 y por ahí alguien nos pidió una canción, ¿no?
1: Así es.
0: Vamos entonces con esa canción, porque aquí también complacemos a Michael Jackson. Bien.

0: Ya nos imaginamos tú bailando ahí, cantando, tal vez con los hijos, con esa persona tan especial, con los amigos o con quien sea que te encuentres. Pero también nos alegra y nos encanta cuando se comunican con nosotros desde otros países. Por ejemplo, Solange, ¿desde dónde lo hizo?
1: Argentina.
0: Desde Argentina, Solange, te escuchamos. Adelante para activar tu modo finde.
2: Hola, Galonines, avante en polo, fin de semana.
0: ¡Eso! Gracias, Sol, por comunicarte con nosotros. Te enviamos un saludo a la distancia. Venus también se comunicó con nosotros. ¿Tiene algo que decirnos? Hola.
3: Hola, Radio Disney. Soy Ben y me estoy comunicando de la ciudad de La Paz. Estoy con toda mi familia y ayer he jugado a Mayasa. Y hoy día he hecho unos ricos pancitos y un panqueque. Y queremos delicioso. Activar nuestro modo finde.
0: Eso, Venus, muchas gracias por comunicarte con nosotros. Dora también se comunicó. ¿Se acuerdan que hicimos una dinámica al principio que íbamos a lanzar palabras y vocales para formar una palabra? Dora, ¿cuál es la palabra?
1: ¿Será que adivinó?
0: A ver, vamos, hola.
4: La palabra es Dora.
0: La palabra es Dora.
1: ¿Dora es la palabra, Javier?
0: Te decimos que no. No es la palabra Dora. Pero bueno, lo intentaste, está bien. Así que vamos a esperar nuevamente que te comuniques con nosotros. ¿Sabes para qué? Para activar tu modo finde. Y lo vas a hacer así, escucha. ¡Vamos a activar nuestro modo finde! Dora, ¿te animas? Vamos a estar esperando, ¿ok? Charito se comunicó también para decirnos la palabra. ¡Te escuchamos, Charito!
5: Radio.
0: Radio, ella dice que es radio. ¿Será radio? ¿Tú qué dices?
1: Yo creo que sí.
0: ¡Sí! ¡Eso, Charito! ¡Le acertaste! Buenísimo, Charito. Pero te olvidaste de activar tu modo finde. Tú también, así que vuelve a comunicarte con nosotros. Nos envías un audio activando así tu modo finde, así como esperas los dos días que tanto te encantan, sábado y domingo. Y las personas que nos están escuchando y quieren comunicarse con nosotros, pueden hacerlo a través de este número, 7608-5000. ¡Dime!
1: Javier, le enseñamos a Charito cómo activar su modo finde.
0: Ya, vamos a hacerlo una vez más. ¿Quieres hacerlo a lo boliviano o a lo mexicano?
1: A lo mexicano.
0: Ya, Charito, así tienes que activar tu modo finde. ¡Estoy activando mi modo finde! ¡Órale! Así, así, ¿ok? Entonces, a comunicarte con nosotros, ya sabes, 7608-5000, te estamos esperando. Si también hay algún cumpleañero por ahí, le vamos a complacer con la canción que quiera. Y además le vamos a contar el cumpleaños feliz. Y si quieren mandar también saludos a la familia, porque como hoy es feriado, están todos reunidos. Queremos saber cuál es la familia que más escucha Radio Disney y la familia que activa su modo finde. ¿Ok?
1: Ok.
0: Entonces, tenemos más música y no se olviden de activar su modo finde.

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1: Qué bien estamos pasando, bailando, cantando, porque sabemos que se vienen dos días que nos encantan bastante. ¿Cuál es tu día favorito? ¿Quieres comunicarte con nosotros y contarlo? 721-666-22, sábado o domingo. ¿Y por qué te gusta ese día? ¿Ok? Escoge uno de los dos. ¿Sábado o domingo es tu favorito? ¿El tuyo?
2: Sábado.
1: ¿Por qué?
2: Porque puedo descansar.
1: Bien. ¿Haces alguna actividad aparte?
2: Miro películas.
1: Ah, bienísimo, excelente. Bueno, y además, mañana es Día del Maestro. Así que ustedes pueden empezar a mandar sus felicitaciones a su profesor, a su profesora, o tal vez tienen algún profesor favorito o algún profesor que tuvieron en colegio, porque tal vez ustedes ya no están en el colegio o en la universidad. Entonces aprovechen de mandarle sus felicitaciones anticipadas aquí en el modo finde, ¿ok? Ahora sí vamos a escuchar a quién está por ahí. Hola.
3: Hola Radio Disney, me quería comunicar con ustedes porque me gusta mucho y les quería decir que quiero activar mi modo finde. Muchas gracias.
1: Gracias, te mandamos un saludo, pero te olvidaste tu nombre, así que tienes que volver a comunicarte nuevamente con nosotros, ¿verdad? No nos dijo el nombre, ¿verdad?
4: No.
1: Ya, entonces, a volver a comunicarse para que puedas decirnos y podamos conocerte y además nos dices desde qué zona o desde qué ciudad te comunicas. ¿Quién está por ahí? ¿Natalia?
5: Natalie.
1: Natalie, hola.
6: Hola Radio Disney, mi nombre es Natalie, yo soy de Santa Cruz.
1: Excelente, pero te olvidaste de activar tu modo finde. Vamos, cariño, vuelve a comunicarte con nosotros y dices, quiero activar mi modo finde. Así de fácil, ¿ok? Ahora, ¿quién está por ahí? Hola.
7: Hola, me llamo Bruno y quiero activar mi modo finde con Golden, la guerrera K-pop.
1: Bien, te mandamos un saludo. Enseguida viene tu canción. Gracias por comunicarte con nosotros. Pero parece que no estás sola ahí en casa. Tal vez estás con mamá, con papá. ¿Qué te parece si nos presentas? Haces así de reportera y dices: hola chicos de Radio Disney, aquí está su reportera del día de hoy y quiero presentarles a mi mamá, a mi papá o a tus hermanos. Y bueno, los vamos a conocer y tal vez les puedes hacer alguna pregunta y les dices que activen juntos el modo finde. ¿Te animas? Bueno, para quienes nos están escuchando también, a ver, queremos escuchar a nuestros reporteros del día de hoy, que nos presenten a sus amigos, a su familia, a sus compañeros de trabajo, con quienes se encuentren en este momento, ¿ok? Vamos a estar esperando, no se olviden activar su...

0: Canciones también que nos llevan a estos años maravillosos. No podían faltar aquí en el modo finde para que ahí los papás bailen con los hijos. Les digan, así bailábamos antes. Y bueno, ya tenemos personas que se comunican también con nosotros. Adelante, hola.
1: Hola, soy Leonardo.
0: Leonardo, un saludo te enviamos, que la pases muy bien. Disfruta de este fin de semana, recuerda pasarla increíble con esas personas que tanto quieres, especialmente tu familia.
2: Y por supuesto, te acompañamos con mucha música y mucha buena compañía de nosotros.
3: Hola Radio Disney, sí me olvidé, pero les quiero decir que mi nombre es Miranda y me gusta mucho su radio. Muchas gracias.
0: No, gracias a ti Miranda por comunicarte con nosotros, se nota esa energía. Y bueno, que la pases muy bien el fin de semana, ¿ok? Envíales un saludo a papá y a mamá y ahí a toda la familia. Si hay hermanos también les envías un saludo. ¡Hola, hola!
4: Quiero activar mi modo fin de...
0: ¡Eso! Bueno, recuerden que pueden seguir activando su modo fin de... ¿Qué le dices a la gente?
2: Que sigan activando su modo fin de porque vamos a estar escuchando cada uno de sus audios.
0: Exacto, así que no se olviden, activen su modo finde con mucha energía, ¿verdad?
2: Así es.
0: Saludos a todos quienes ya se comunicaron, pero ahora es momento de media hora de música sin cortes ni interrupciones, así que pásenla increíble. Luego tenemos muchas más cosas interesantes para todos ustedes.
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